0: España ha venido a menos por una triple división. Por la división engendrada por los separatismos locales, por la división engendrada entre los partidos y por la división engendrada por la lucha de clases. Cuando España encuentre una empresa colectiva que supere todas esas diferencias, España volverá a ser grande como en sus mejores tiempos.
1: ¡Camarada!

al mezclarte. Hay un vacío grande. Además, esta es la tendencia. Vacío grande en distancia de arte. Besonders Kennzeichen. Narben an Händen und Füßen.